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2: 11 y 22.

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3: 11:34.

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2: 12 y 3.

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4: 12 y 23.

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3: 12:34.

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3: 12:40.

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4: Una y 18.

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2: 1:36.

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3: Una y 55 minutos.

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2: 2 y 18.

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4: 2 y 31.

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4: 3:55.

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2: 4 y 8.

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2: 4 y 16.
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3: 4 y 29.

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2: 4 y 35.

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3: 4 y 47.

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